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16: Je suis un peu plus fort. Mais je vais tenter de réaliser une vidéo. Il me dit,
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